vamos a caminar y después a bailar, y más tarde a cenar en el viejo mesón y una nueva canción cantaré para ti.

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1: 22 horas, 10 de la noche.

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1: 23 horas, 11 de la noche.

tiranos del mundo, en nombre de mi patria, pido la palabra. En nombre de mi pueblo, sencillo como el agua de la acequia, pido la palabra. En mi pequeña morada comenzó la patria. Allí todos gritaban en las noches, cuando el puño del alcohol caía sobre el rostro de mi madre. Recuerdo la sangre y los nervios en angustia de alambres aprensados, en las noches hondas pobladas de llanto, y el miedo de los pequeñitos, allá en la esquina más dolorosa de mi sangre, comenzó la patria. La escuela vino después. También la patria estaba allí, avergonzada, humillada, ocultando en los rincones más apartados sus pies descalzos. Y la patria me miraba acongojada desde mis propias pupilas nubladas, desde mis manos vacías y mis sueños enturbiados. A mí me mostraba en la escuela poblada de azules campanas y la patria cuajada de campos abiertos. Pero mi patria gemía a 4000 metros sobre el nivel del hambre. No, señores, la patria no era solamente la escuela poblada de altas campanas, ni la tierra salpicada de lagos felices. No era solamente los montes incrustados de cielo, ni los desfiles en los días de fiesta. Era también la impotencia del hombre cuando el pan se convierte en gemido detrás de las puertas. Era la muchacha que buscaba su vestido dominguero en la esquina de la noche. Eran las manos crispadas en los mercados, el llanto extendido sobre las estaciones. Mi padre borracho era la patria que pesaba sobre mis pupilas, sobre mis labios, sobre mis zapatos rotos. Y con esa patria a cuesta, yo asistía a la escuela. La maestra me mostraba siempre una patria y un cielo a los que nunca pude comprender. Una patria con héroes, con cerros de plata, con tierra llena de árboles frutales. Pero yo tenía que regresar a mi casa por las noches y ahí estaba la patria, en el pámpano que nunca satisfacía a 4, en las pupilas de mi padre, abierta como 2 diablos encendidos en medio de los niños. No, señores, la patria no solo estaba en los salones y los discursos de los presidentes, ni siquiera en la bandera y sus colores. Yo encontré a mi patria botada en mitad de las calles, mientras la lluvia cercenaba sus carnes. Yo la vi desgarrarse por recoger un pedazo de carne y otro poco de pan. Y lloré su tragedia, porque teniendo hambre, se comió su libertad. Y miéntanme a mí, miéntanme, miéntanme ahora. Yo vi a mi patria en todos sus confines. La sentí como un garfio clavado en mitad de mi angustia. La llevé como túnica de neso por todos mis caminos. La sentí como el peso de Dios sobre el pecado y busqué su voz para multiplicarla en las campanas del tiempo. Yo vengo en nombre del obrero y sus overoles manchados, en nombre de mi padre y su vicio pagado con la desnudez de sus hijos, en nombre de mi madre y su voz callada, en nombre de los niños. Yo vengo en nombre de mi patria, estrujada.
empujada por manos sin salario. Yo no vengo a pedirles nada, nada que les pertenezca. Mi pueblo quiere su paz, quiere su barco para recoger de playa lejana un canto de gaviotas nuevas. Quiere sembrar trigo y levantar sus fábricas. Quiere que sus niños rían, jueguen y salpiquen los campos como las gotas del rocío al alba. Quiere que todos crezcan a lo largo de los ríos como el trigo, y que todos se hinchen de sol y de lluvia como las uvas en la cuenca dilatada de los valles. En nombre de mi pueblo, humilde como la hierba, sencillo como el agua de la sequía, ciudadanos del mundo.

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esta canción con mucho amor y respeto. Más que una canción, es una oración de amor que quiero dedicar, como siempre, con el mismo amor, cariño y respeto, a todas las mamás que esta noche me han venido a visitar. Sobre todo para aquellas que están un poquito más lejos de mí,

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amasado en savia y greda entre medio del horizonte, remanso, turbión, torbellino, intrépido y agreste, parido en aposentos de trópicos febriles, galopa y lazo en mano, sujeta con firmeza, cerriles torilladas, malignas tempestades, man cuando la inclemencia te parte el pecho en dos. Criollo, llanero infatigable, sudoroso sembrador de surcos escabrosos, amasando las preñadas y fértiles entrañas de donde florecerá el bendito y efímero mendrugo, espigas y mazorcas de cara al infinito, pa' mitigar siquiera el sollozo de tu prole.

raza indómita, brotado de entre un remanso de Tajibo y Curupaú, surcido con cabresto, remendado con coyunda de cuero asolapao, revenido en emociones de noble y puro afecto, curtido en madrugadas

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el rumbo bien certero y la punta envenenada. 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
1: 19 horas, 7 de la noche.

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1: 20 horas, 8 de la noche.